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15: Ellos nos decían:
16: solo le pido a Dios que la guerra no me sea indiferente. Es un monstruo grande y pisa fuerte toda la pobre inocencia de la gente.

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0: La máquina de rayos X, que cambiaría el mundo de la medicina gracias a su capacidad para atravesar los cuerpos opacos, como el humano, ha sido elegida como el invento científico más importante del mundo. Así lo han considerado cerca de 50.000 visitantes que en los últimos meses han participado en la encuesta propuesta por el Museo de Ciencia de Londres. Los rayos X vieron la luz el 8 de noviembre de 1895, gracias al trabajo del profesor Röntgen, quien fue reconocido por el emperador Guillermo II de Alemania, honrado con una medalla en Londres y en la Universidad de Columbia, y por último, por el Premio Nobel de Física en el año 1901. Su descubrimiento fue producto de la investigación y experimentación, y no por accidente, como algunos autores afirman. Röntgen, un hombre de las ciencias que investigaba los detalles más mínimos, tuvo éxito donde otros fracasaron. Este genio no quiso patentar su descubrimiento cuando Thomas Alva Edison se lo propuso, manifestando que lo legaba para beneficio de la humanidad.
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4: ¿Sabías que en 1852 Rosario cambia para siempre y comienza a convertirse en la gran ciudad que hoy conocemos? Hasta ese momento, la Villa del Rosario apenas contaba con algo de 3.000 habitantes y vivía limitada por un cepo de Juan Manuel de Rosas que prohibía el comercio y la navegación de barcos extranjeros por el Paraná. El puerto natural estaba aquí, con toda su potencia, pero atado de pies y manos. La victoria de Urquiza en Caseros abre las aguas, se levantan las restricciones y Rosario obtiene el título de ciudad el 5 de agosto de 1852. 20 días más tarde, Urquiza firma reglamento que abre los ríos a la navegación universal, le reconoce a Rosario su derecho a navegar y a comerciar, y apenas 2 años después, amarra en Rosario el primer buque extranjero cargado de mercaderías. Desde ese momento, todo cambia. Llegan inmigrantes, italianos, españoles y de otras latitudes que junto a los pobladores locales tejen un milagro. En pocas décadas, aquella aldea de calles de barro se transforma en una ciudad moderna, activa, con instituciones, cultura, deporte, comercio y un puerto que la conecta con el mundo. Así nace el ADN rosarino, compuesto de ingredientes como trabajo, pertenencia, creatividad, solidaridad y visión de grandeza. En menos de medio siglo, Rosario se vuelve la segunda ciudad en importancia de la Argentina, porque 1852 no fue un año más. Fue el año en que Rosario dejó de ser una aldea, desplegó sus alas y empezó a soñar a lo grande.
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0: 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John, Paul, George, Ringo.
1: Ladies and gentlemen, The Beatles.
0: John y Paul compusieron From Me to You en una combi que los llevaba hacia George Barry en Inglaterra. La leyenda cuenta que en la camioneta viajaba también el cantante y actor Kenny Lynch, quien quiso ayudarlos a componer el tema. Sin embargo, Lennon y McCartney no tenían ninguna intención en escucharlo. Es así que, molesto, Kenny Lynch se cambió de asiento y dijo en voz alta: "No tienen ni idea de música, no pienso ayudarlos nunca más". Para su título, John y Paul se inspiraron en la sección de cartas de la revista New Musical Express, que se llamaba From You to Us.

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13: Diez trece, ¿qué tal? ¿Cómo les va? Bienvenidos. Buena mañana para todos. Vamos a comenzar una nueva edición de Buenos Momentos en este jueves 8 de octubre. Edición 3499.

Soy Ale Mota y los voy a acompañar como siempre haciendo esto que es Condu Operación. Como siempre, por supuesto, café de por medio. Bienvenidos, buena mañana para todos. Bueno, otra mañana que no parece primavera, ¿no? Es la previa de la primavera. Con lloviznas, con humedad. 15.1 la temperatura según el último registro. Cielo cubierto, 95 el porcentaje de la humedad, la máxima para esta tarde, algo fresco, 19 grados. Mañana viernes, 12 de mínima, 17 de máxima, algunos chaparrones. El sábado la mínima 12, la máxima 18, el domingo la mínima 14, la máxima 19 grados. En Pinamar 10.4, cielo cubierto con algunas lluvias débiles. 5 grados 6 décimas en San Carlos de Bariloche, también el cielo cubierto con niebla. Para comunicarse con nosotros, como siempre les digo, nuestro WhatsApp 341-53941. Nos escriben, nos enteramos quién está del otro lado. Nos escuchás en 94.1 y si no, a través de www.m90premium.com.ar, m90vintage.com.ar. Me encontrás en el Facebook Alejandro Mota, Mota con doble T. Me podés escribir a motamusica@gmail.com.

10:15 de la mañana. Bienvenidos a los que se van sumando, los que ya tomaron el cafecito de las 10. Edición de jueves. Títulos como siempre, info del mundo de la música, algunos invitados, hoy seguramente viene Bali. Bueno, nada, todo listo para compartir una

Les cuento que este jueves comienza la Feria Internacional del Libro. Se va a desarrollar del 8 al 18 ahí en el Cultural Fontana Rosa, San Martín y San Luis. Más de 350 actividades. Hoy el espacio municipal abre a las 5 de la tarde. El acto de apertura a las 7 de la tarde. Y el discurso inaugural a cargo de la historiadora rosarina Marcela Ternavasio. O sea que del 8 al 18 en el Cultural Fontana Rosa, esta nueva edición de la Feria Internacional del Libro de Rosario, coorganizada por la MUNI,

María O'Donnell, Reinaldo Sietecase, Selva Almada, entre otros. Ya lo sabes, ¿eh? Los horarios para visitarla, de lunes a miércoles, de 13 a 21 horas, jueves y viernes, de 13 a 22, y los sábados, de 10 a 0. En tanto que el domingo 11 de octubre, el espacio permanecerá abierto de 13 a 22 y el domingo 18, de 13 a 21. La entrada con QR. Y este fin de semana se juega el sudamericano de rugby en Carlos Paz, en el Carlos Paz Rugby Club. Sábado 10, domingo 11, con la presencia de los Pumas Sevens y de las Jaguaretes. Sudamericano de Seven en Carlos Paz. En los Pumas va a estar, seguro, el Rosarino de Aro y varias de las figuras de los Pumas. Y las chicas de las Jaguaretes que vinieron de hacer una actuación buenísima en los sudamericanos llevándose el oro, tanto los Pumas como las Jaguaretes. Sábado 10, domingo 11, sudamericano de Seven en Carlos Paz Rugby. Hoy se cumple un año del fallecimiento de Miguel Ángel Russo, 8 de octubre del 2025. El querido Miguel, que ha dejado su paso por Rosario Central, querido por todo el mundo, buen tipo. Tuve la suerte de conocerlo personalmente. Un año ya de Miguel Ángel Russo. Y también falleció Piero. Es un buen tipo, mi viejo. 81 años tenía. Piero, ¿lo recordás, no? Bueno, 81.

Y también les cuento que este sábado 10 comienza la temporada de cruces desde la Fluvial. La embarcación Sabino Corsi sale cada 2 horas los sábados, domingos y feriados, entre las 11 y las 15:30. A partir de diciembre el servicio va a funcionar todos los días, obviamente. Y se va a sumar un paseo guiado llamado La Vuelta al Mundo, que es una travesía de 2 horas que parte a las 4 de la tarde. Ya se presentó formalmente la temporada de cruces y los paseos por el Paraná, este lindísimo río que tenemos acá nomás. Acá nomás, desde la Fluvial de Rosario. La propuesta comienza entonces este sábado 10 de octubre y la idea es potenciar el turismo, revalorizar los espacios ribereños y aprovechar los muelles que fueron renovados recientemente. El servicio va a funcionar durante octubre y noviembre hasta el 10 de diciembre, sábados, domingos y feriados, con traslados a la isla Sabino Corsi y el circuito guiado a la Vuelta al Mundo desde los muelles de la renovada terminal fluvial. Los cruces a la isla, destinados a quienes elijan pasar el día en los bancos de arena, salen cada hora, los sábados, domingos y feriados, entre las 11 y 15:30, cada hora. El último regreso, 18:30. El pasaje de ida y vuelta cuesta 15.000 pesos, y en plena temporada de verano los cruces van a ser diarios durante enero y febrero. Y se incorpora a estos traslados el Delta Queen, que también va a realizar el paseo guiado de la Vuelta al Mundo, una travesía de 2 horas que parte a las 4 de la tarde.

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4: Y 21, bueno, te vamos a acompañar, por supuesto, como cada mañana, como cada mediodía. A vos que estás arriba del taxi laburando, una jornada realmente complicada, ¿no? La llovizna, mucho auto. A vos que estás en la agencia, en el estudio, en la oficina. A vos que estás en los tribunales, en la escribanía. A vos que estás en la empresa, en la fábrica, en el taller. A vos que estás en el negocio, ya abriste temprano. Te acompañamos con un poco de buena música, algunas palabras. A vos que estás en la farmacia, en la clínica, en el sanatorio, en el consultorio, estés donde estés, aquí, allá o más allá. Buenos momentos, hasta casi las 13. Redondito como siempre.

Y les cuento que llega la noche de las colectividades, claro. Vos me dirás, con el tiempo que hace, no podía ser de otra manera, ¿no? Bueno, desde mañana viernes al domingo 11, más de 30 agrupaciones de la ciudad van a ofrecer los mejores platos, la mejor gastronomía y espectáculos de distintos rincones del planeta. Una de las novedades de esta edición será la propuesta Sabores y Saberes. Bien, entre... Claro, esto lo comentó Lidia del Grosso, presidenta de la Asociación de Colectividades, que confirmó que la fiesta en sí, la previa es del 9 al 11. La fiesta va a ser entre el 6 y el 15 de noviembre. Una nueva edición de la Noche de Colectividades para viajar a cualquier lado, comiendo, escuchando música, viendo distintas propuestas culturales, artísticas. Pero del 9 al 11 las colectividades abren sus sedes con propuestas gastronómicas, espectáculos y muestras culturales. Muchas actividades con muchas instituciones que se pliegan. Vamos a nombrar algunas de ellas: el Club Social Argentino Egipcio, el Centro Laziale de Rosario, la Asociación Italiana Alcarali Fusi, el Centro Cultural Croata, el Centro Cultural Peruano, el Rincón Murciano. Bueno, hay un montón, ¿eh? Y la propuesta y la novedad para esta edición es la propuesta de Sabores y Saberes. Platos típicos, historias, para recuperar recetas, tradiciones de las colectividades y de su vida cultural en la ciudad de Rosario. Así que tenemos, entonces, repasemos, de este viernes al domingo, 30 agrupaciones que van a estar ofreciendo platos típicos, cultura, arte, música, y después las colectividades, el encuentro, que va del 6 al 15 de noviembre.

10:25, esto recién arranca, recién comienza. En una jornada marcada por alguna llovizna, ¿viste? Hay una llovinita por ahí cada tanto. Humedad, bruma, neblina, qué sé yo. Tenemos un combo, un menú bastante de invierno, ¿no? O de otoño. Pero estamos en primavera y lo disfrutamos igual a través de la radio, a través de la música. 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Alejandro Motta, Alejandro Polesica, haciendo una noche vintage, una noche de música de los 80, 90. Ideal para pasarla bien, para divertirte, para disfrutar esa música que siempre querés volver a escuchar, que querés volver a bailar, que siempre querés tener presente. Los Alejandros en el Cairo, 20-30 horas. 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Si no, en la puerta van a tener otro valor. ¿Qué más? Buena música. Tenés tu mesa, podés comer algo. Y disfrutar de lo mejor de los 80, de los 90. 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

Hola Rosario, ¿cómo están? Soy Alejandro Ponlecica. ¿Cómo están para este viernes? Nos encontramos en el Cairo. Vamos a hacer la fiesta de los Alejandros, con Alejandro Mota, como otras veces lo hemos hecho, disfrutando y celebrando un encuentro. Ahí en Rosario, en esa ciudad tan maravillosa que tienen ustedes, y nada más y nada menos que en uno de los lugares más emblemáticos de la Argentina, el Cairo. Si están listos, los encuentro 8:30, y además, este viernes 9 de octubre, como si fuera poco. ¿Quién nos inspira? Nos inspira John Lennon, ¿eh? Este viernes, ¿eh? Estamos listos en el Cairo, 8:30, la fiesta de los Alejandros. Ale Mota, Alejandro Ponlecica. Vamos, buena, va a ser buena.

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10:47, esta noche en el Cairo están Mil Rosas, los que hacen la música de la oreja de Van Gogh. Bueno, ahí está. Mañana estamos los Alejandros. El sábado McLean's haciendo música de los 80 y el domingo Recuerdas y Cuatrío. Buena música. El escenario del Cairo. Un escenario que tiene mucha historia. Un lugar que tiene mucha historia. Cualquiera que viene a la ciudad de Rosario pasa por el Cairo. Yo veo a veces que van artistas, músicos, que actúan en un lado, en otro lado, pero pasan por el Cairo, porque tienen que pasar por el Cairo. Y lo hablaba con Alejandro Ponesica el otro día, el estar en el Cairo, estar en la cultura, en el centro de Rosario. Subirse al escenario del Cairo, estar trabajando en el Cairo, hacer su show en el Cairo, para un artista, para un músico, para un DJ, nada, es maravilloso. Un lugar con mucha historia, mucha historia. Estás en el Cairo, estás en la historia de Rosario. Por eso vamos a estar mañana con Alejo. Vamos a estar haciendo lo que nos gusta, poniendo música, para que ustedes vayan, se diviertan y escuchen esas canciones que no pueden faltar. Como decía recién Alejo, El Último Tren a Londres, alguna de Charlie, Soda. Bueno, las cosas van saliendo, la música va saliendo, las canciones van apareciendo y ahí vamos a estar. Para reservar una mesa, 341-560-4146. Mirá que las anticipadas tienen un valor y las entradas en puerta tienen otro valor. Intentamos que sean anticipadas para saber cuánta gente vamos a tener, cómo va a armar el Cairo. Yo después le paso todo al Cairo y ellos se encargan de armar las mesas, las ubicaciones. Andrea Pedraza con Luz Díaz va a poner algunos globos en el escenario como para que en algún momento empiecen a volar los globos. Y ahí vamos a estar. Ahí vamos a estar, para divertirnos, para pasarla bien. Necesitamos buenos momentos, necesitamos diversión, necesitamos pasarla bien. Y el viernes es el último día de la semana. Y de alguna manera con los Alejandros dejamos atrás la semana. El viernes además le vamos a hacer un pequeño recuerdo a John Lennon. Es el día del nacimiento de John Lennon, 9 de octubre. Vamos a poner algún tema que tiene que ver con Rosario, porque vamos a hacer un pequeño homenaje a Rosario por el día de Rosario, ayer, día de la Virgen de Rosario. Y vamos a hacer algún otro homenaje a un DJ rosarino, residente en Europa durante mucho tiempo, Alfredo Fiorito. Así que tenemos varias cosas como para compartir, como para pasarla bien, en el Cairo. Los Alejandros, mañana viernes, 20:30. Vos sabés que el Cairo tiene sus horarios, por eso arranquemos tempranito. 341-560-4146.

Recordá que tenemos Feria del Libro en la ciudad de Rosario. Un evento muy lindo, muy importante, ahí en el Cultural Fontana Rosa. Recordá que arrancan los paseos por el río Paraná, a las islas. Después ya en la temporada de verano, bueno, todos los días, a cada rato. Pero ya arrancamos con eso también. En un clima donde el viento, la humedad, la lluvia, no da tregua. Ha habido en algunas zonas cercanas a Rosario caída de granizo, mucho viento. Bueno, estamos intentando hacerle un guiño a la primavera para que nos deje entrar. ¿Sí? Estamos intentando. Bueno, Gran Premio de Singapur para este fin de semana también. Vamos a ver qué pasa con Colapinto. Vamos a ver qué pasa. El viernes, las prácticas libres, 5:30. La práctica sprint, clasificación, 9:30. El sábado, la sprint a las 6, la clasificación a las 10. Y el domingo, la carrera es a las 9 de la mañana. El Gran Premio de Singapur, donde van a correr los alpines. Por supuesto. Esperemos que le vaya bien a Franco. El circuito se llama Marina Bay, es uno de los más exigentes de la temporada, con curvas cerradas, fuertes frenadas y sectores rápidos.

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9: 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Eres la respuesta a todos mis sueños. Eres mi sol, mi luna, mi estrella guía. Eres mi tipo de maravilla. Eso es lo que eres.

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1: 11.04, títulos de las 11 de la mañana. El riesgo del Niño en Rosario, el ingeniero en recursos hídricos Gustavo Villauría llevó tranquilidad sobre el impacto del Niño en Rosario y la región. Aclaró que la principal preocupación no es la crecida del río Paraná, sino las tormentas de alta intensidad que pueden generar anegamientos urbanos. Recomendó mantener limpios los desagües, no sacar la basura durante alertas meteorológicas y tomar medidas en los hogares contra el mosquito del dengue. La arena que demanda Vaca Muerta reactiva un puerto de Villa Constitución que lleva 70 años parado. El gobierno provincial adjudicó la explotación del predio de la terminal del puerto de Villa Constitución a una UTE integrada por Southern Silica y ESSA. 15 grados 8 décimas la temperatura actual en la ciudad, cielo cubierto, algunas lloviznas, 90 el porcentaje de la humedad, la máxima para la tarde está estimada en 19 grados. Mañana viernes, 12 de mínima, 17 de máxima, algunos chaparrones. El sábado la mínima 12, la máxima 18, el domingo la mínima 14, la máxima 19 grados. En Pinamar 10 grados 4 décimas, cielo cubierto con algunas lluvias débiles. 6 grados 1 décima en San Carlos de Bariloche, cielo cubierto con niebla. 11.06, buenos momentos, buena compañía.

0: Y mañana viernes es el día. Mañana estamos los Alejandros y ya lo tengo Alejo Polesica en línea. Alejo, ¿cómo te va? Buena mañana.
1: Buena mañana, ¿cómo estamos, Alejandro? ¿Estamos listos para ayer? ¿Para mañana?
0: Estamos listos para mañana, ayer, para siempre. La música nos acompaña, Alejo.
1: Sí, totalmente. Bueno, todo lo que indica que va a estar muy bueno. Te recibí muchos mensajes de muchos fanáticos del Cairo y de gente que tiene ganas de pasar una linda noche, ¿no?
0: ¿Cómo te imaginas la noche de mañana? ¿Cómo te imaginas con el tema de la música? ¿Cómo te imaginas arrancar? ¿Qué arrancamos? ¿Qué pensás?
1: No, yo creo que los Beatles y John Lennon de alguna manera tienen que estar presentes.
0: Sí.
1: Creo que tienen que estar presentes algunas de esas canciones de los 70s emblemáticas, de los 80s. Ver si la gente quiere bailar, si la gente quiere escuchar. Hay que hacer un viaje largo de canciones, tiene que estar el homenaje al rock argentino, tiene que haber alguno de esos clásicos, si hay un Beatles, probablemente habrá un Creedence, alguna de esas canciones que son muy fuertes en la historia nuestra, ¿no?
0: Y
1: por supuesto, las que marcaron la pista de baile de los 80 también tienen que estar.
0: Sin lugar a dudas, y vos sabés, Alejo, que ayer fue el día de Rosario, yo ya tengo preparado el tema de Rosario para mañana para hacer un pequeño homenaje también.
1: Y Lalo de los Santos, sí,
0: claro.
1: me parece que está bueno hacer estos homenajes, como el de Ricardo Soblé, como el de Bonnie Tyler, ayer supimos la noticia de Piero, me parece que hay algunos momentos tan fuertes de todos estos artistas que ameritan por lo menos un momento de recordar sus canciones, ¿no? Lo de Lalo, por ejemplo, siendo tan importante, es el himno rosarino. Me parece que está bueno reflejar Rosario de distintas maneras, ¿no?
0: Sin lugar a dudas, aparte de Rosario se está moviendo mucho últimamente, además de ser el día de Rosario, este fin de semana empieza la Feria del Libro, arranca de nuevo el barco que va por el río Paraná a recorrer las islas, tenemos mucho movimiento de todo tipo, Alejo, y por supuesto tenemos el movimiento mañana que vamos a hacer bailar a todo el mundo.
1: Sí, yo creo, bueno, el trabajo que se viene haciendo Rosario, el interés que despierta como una ciudad para visitar, para aquellos que no la conocen, es muy valioso y vale la pena, realmente vale la pena ir, conocer y por suerte hay bastante difusión sobre Rosario tiene una buena campaña de turismo que se escucha en Buenos Aires, en la radio de Buenos Aires, así que nada, el Cairo sigue siendo para mí uno de los lugares donde vos tenés que visitar, ¿viste? Monumento a la Bandera, el Cairo, ¿no? Para vos tendría que ser de Gigante de Arroyito.
0: No, Arroyito, no me nombré otra cosa, Arroyito nomás.
1: Ok, listo. Sí, también la gente está alegre. Sí. Y por supuesto, una de las cosas lindas del Cairo es ver ese museo que hay ahí, con el negro Fontana Rosa, la camiseta de Di María, Messi. Ahí, la verdad que eso además ayuda a que la noche de mañana sea más espectacular todavía.
0: Sí, para mí aparte, bueno, es un gustazo que me puedo dar, por suerte, tenerte al lado después de tanto tiempo que nos conocemos, poder trabajar, poder verte trabajar, que vos me veas ahí también haciendo de lo mío. Digo, nada, para mí es un programa completo, más allá de que la gente va a ir a disfrutar, más allá de que va a estar en el Cairo, que podamos hacer esto, Alejo, que podamos compartir y que podamos disfrutar la música, por supuesto.
1: Sí, yo creo que esa posibilidad que se nos da del back to back, de poner un tema cada uno, de intercambiar ideas, vos conocés mucho la historia de Rosario a través de la música, y bueno, ya que se me ocurren algunas cosas, me acuerdo de algunos lugares donde tuve la suerte de ir a poner música, así que también me acuerdo de algunas experiencias, como haber estado ahí con los Twists en la época de Fabiana Cantilo,
0: ¿sí?
1: Bueno, muchas fiestas, las fiestas grandes que se hacían ahí en el espectáculo de jockey es muy reconocido.
0: Sí, sin lugar a dudas, y bueno, tenemos la suerte de poder hacerlo. Nos vamos a divertir, la gente se va a divertir, la cita es temprano, 20:30, para que puedan comer algo, picotear algo y después ponerse a divertirse con nosotros. Y bueno, nada, si te parece bien, mañana nos encontramos al mediodía, almorzamos en el Cairo y ahí empezamos a diagramar todo.
1: Excelente, dale, dale. Un abrazo grande al Negro Centurión y a toda la gente de Cairo. Y mañana vamos a disfrutarlo.
0: Nos estamos viendo, Alejo, buena música.
1: Buena música, dale.
0: Chau, chau. Alejo Ponesica, Buenos Aires, estaba arriba del auto, nada, lo pescamos como para tener la palabra de quien me va a acompañar mañana, los Alejandros en el Cairo, 3415-604146.

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2: Vamos a hablar de una banda que vende millones de discos sin hacer giras. Estamos hablando de The Alan Parsons Project, que lo consiguieron, creados por el ingeniero y productor Alan Parsons y el compositor Eric Woolfson. Un proyecto que nació en los estudios y funcionó de una manera muy diferente a lo que es una banda tradicional, por supuesto. Desde el primer disco, Tales of Mystery and Imagination, en el 76, este dúo de Parsons y Woolfson construyeron discos conceptuales con una enorme variedad de músicos y vocalistas invitados. Sin alineación fija, sin agrupación fija. Elegían a los intérpretes que consideraban adecuados para cada canción. Esta fórmula produjo 10 discos entre el 76 y el 87 y éxitos como Don't Answer Me, Eye in the Sky, Time, un proyecto que llegó a vender más de 40 millones de discos. El sitio oficial habla más de 55 millones. Y aquí está lo extraño. The Alan Parsons Project prácticamente no existía como banda sobre un escenario. Su propio sitio explica que nunca salió de gira porque no tenían una formación fija y estaban centrados en un trabajo de estudio. Más que una banda convencional, eran una idea, una gran idea. Alan Parsons, Eric Woolfson imaginaban el concepto, componían y producían, mientras diferentes músicos daban vida a cada álbum. El resultado, una de las propuestas más particulares y exitosas del rock progresivo. The Alan Parsons Project.

Alan Parsons Project. Escuchaste, ¿no? Una banda que no hace giras, pero que tiene una música. Con dos monstruos, Alan Parsons y Eric Wolfson. Y siempre con algunos vocalistas que van cambiando de acuerdo a la onda del proyecto que tienen en mente. Esto es Mamagama, Alan Parsons, presentado en nuestra Conexión Vintage.

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0: Vale Carreras, bienvenida, buena mañana, ¿cómo va?
1: Hola Alex, buen jueves. ¡Qué días!
0: ¡Qué días!
1: ¿Y la primavera dónde está?
0: No está, no llegó todavía. Se está haciendo desear. ¡Qué bárbaro!
1: Por favor.
0: Humedad, bruma, neblina, llovizna.
1: ¿Pero qué llovizna? ¿Qué llovizna? Se vino el cielo abajo,
0: sí,
1: ayer.
0: ¿Viste? Y recién me mandaron una foto, creo que es por Oronio. Está el cielo negro, negro.
1: Es terrible. No, y aparte las cosas que se ven. Ahora que agarrás el teléfono y ves
0: todo.
1: No necesitas salir.
0: No, no.
1: En el Parque España, ayer, con una lluvia terrible, unos chicos, una locura lo que estoy por decir, lo que lo vi hoy a la mañana, bajando con la bici las escalinatas del Parque España.
0: No, no.
1: ¿Sabes? No se podía ver.
0: Sí, claro.
1: Y cómo bajaban con esta lluvia, no, es una locura.
0: Una locura, pero bueno.
1: Vale. Nosotros acá estamos.
0: Contame de este nuevo proyecto que tenés.
1: Ay, nuevo proyecto, no sé si seguimos, pero
0: es la segunda parte del proyecto que ya tenías. Ahí está.
1: Nos mudamos.
0: Sí.
1: Así que Espacio Arte.
0: Vos estabas en calle San Lorenzo.
1: San Lorenzo, entre Maipú y San Martín.
0: Sí.
1: Bueno, ahora nos fuimos. ¿Dónde nos vamos a ir?
0: Acá enfrente.
1: Ale, yo quiero estar al lado tuyo. Aparte, en un lugar emblemático, un lugar que nos atraviesa el arte, ¿no? Es la galería más antigua de la ciudad, Pasaje Pan.
0: Pasaje Pan, maravilloso, maravilloso lugar.
1: Realmente estoy muy contenta, realmente superó las expectativas que tenía. No pensé que iba a tener esta devolución.
0: De la gente, sí.
1: Sí. Mucha gente. Y realmente gente que está muy muy empapada, ¿no? Del arte, de todo lo que es diseño. Así que maravilloso. Fue la semana pasada, bueno, es cuando empecé. Y el viernes realmente hubo una fiesta.
0: ¿Tenías alguna duda de que iba a funcionar de esa manera?
1: Sí, muchísimas. No, todas.
0: Todas.
1: Mirá. Porque siempre me gusta estar a la calle a mí. Y bueno, yo dije, no, dentro de una galería, pero bueno, mala mía, no es una galería, es el Pasaje Pan, no es una galería.
0: Histórico.
1: Así que mucho más gente que por calle San Lorenzo. Muchísimo.
0: Sí. Aparte, ¿sabes qué? Yo lo he notado, cada tanto hacen alguna ambientación, decoración en la galería.
1: Bueno, ahora se viene Halloween.
0: Le han puesto alguna vez unos paraguas tipo, ¿viste?
1: ¿Se acuerdan ustedes los paraguas?
0: Es un lugar precioso.
1: Es un lugar emblemático, icónico.
0: Sí.
1: Realmente no sé cuál es el adjetivo, pero bueno, todos esos y más. Ahora, bueno, estoy dentro de la agenda, que va a estar la noche de las peatonales.
0: Exacto.
1: El 17 de octubre.
0: Vas a tener abierto.
1: Claro, pero por supuesto. Y bueno, la semana pasada, el viernes, hubo tres exposiciones a la vez, muestras, una de cerámica, otra de baile.
0: Contale bien a la gente de qué se trata el espacio.
1: Mi espacio es una galería de arte y taller de arte. Yo doy óleo, pero hay muchos talleres. Hay taller de teatro, hay taller de mosaiquismo, hay esculturas. Bueno, y yo doy óleo, que estoy los martes por la mañana, los miércoles toda la tarde, toda la tarde hasta las 9 de la noche, que baja el sol y siempre servimos una copita de vino.
0: Ah, mira.
1: Digo que hay motivos para brindar. Y bueno, y el viernes también toda la tarde hasta las 9 de la noche.
0: Bien.
1: Pero bueno, el viernes fue que yo di mi clase normal, pero fue una sorpresa. Porque había tres exposiciones y la gente pasaba, y como te decía yo, caí el sol y abrimos una botella y brindamos, y como me da seguridad, ese es otro punto a favor, que como no estoy a la calle, puedo tener un poco más de seguridad, hay seguridad. Entonces, no,
0: le vas a dar mucho movimiento al pasaje.
1: Mucho,
0: porque
1: pero yo con
0: aparte
1: la puerta abierta.
0: Llama la atención primero todo lo que tenés ahí expuesto, los cuadros, el movimiento. Le va a dar mucho movimiento a la galería, al pasaje.
1: Sí, y bueno, y con la música y una copita de vino. Entonces, yo estábamos ahí dando la clase y la gente entraba.
0: Sí.
1: Bueno, y mis alumnos estaban felices, les servían vino a todos. Y bueno, fue algo realmente muy lindo, muy cálido.
0: Bien.
1: Vivimos una. Realmente la semana pasada fue maravilloso.
0: Bien.
1: Sí. Así que estamos acá, Córdoba 954, está bien, ¿no? 954.
0: Acá enfrente.
1: Enfrente.
0: Enfrente de la radio.
1: De M90 Vintage. Uh-huh. Así que yo me cruzo y lo vengo a ver a Ale y bueno, y quería contar, uh-huh, este jueves quería contar un poquito lo nuevo, lo que se viene y embellecer y atravesarnos por el arte.
0: Bien. Contenta.
1: Feliz, bueno. feliz. No hay mal que por bien no venga. Yo estaba triste, que bueno, qué lástima que esto no se da.
0: Todo lo nuevo, todo lo de las renovaciones siempre son para... uno intenta que sea para mejor.
1: No. Y aparte yo digo, quiero el pasaje pan y que pude y bueno.
0: Uh-huh. No, el lugar es maravilloso, la vas a pasar bien, vas a hacer y promover un montón de cosas desde ahí seguramente.
1: Seguro, ahora viene Milano en Rosario, uh-huh, es una muestra de 3 días, uh-huh, 21, 22 y 23, de muebles de diseño de Milán en Rosario.
0: Bien.
1: Y eligió, la gente, uh-huh, los coordinadores de este evento Milano en Rosario, eligieron el pasaje PAN. Entonces, bueno, yo estoy recién...
0: Estás ahí, ya estás ahí.
1: Y me llamaron, y como tengo bastantes vidrieras, uh-huh, me dijeron, uh-huh, de exponer,
0: sí, claro,
1: algunos muebles de diseños en el lugar, en el espacio, y ellos querían, y me pareció muy, muy loco y a la vez muy, muy buena la idea, de hacer una charla y una, uh-huh, conversación entre los muebles de diseños contemporáneos, uh-huh, y algunas obras... obras de artistas, ¿no es cierto? De antaño. Entonces, sí, bueno, hay como un diálogo entre ellos. Tengo un Millet del año 1800. Entonces digo, bueno, estaría buenísimo esta charla, que bueno, me la propusieron ellos y me enganché y me encantó. Vamos a ver cómo es, porque no sé, sí, qué cuadros, qué obras elegir y qué obra y qué muebles van a elegir ellos para que, bueno, se pueda producir este diálogo, esta conversación. Uh-huh. Y bueno, y todo es arte, desde el diseño de ellos hasta las obras que han hecho estos grandes maestros. Así que bueno, lo tenemos a Uriarte, lo tenemos a Banzo, a Martínez Ramseyer, a Ballesteros, bueno, muchos grandes
0: nombres.
1: Claro, bien, que puedan hacer esto. Así que bueno, de esto me entero ahora y feliz que voy a formar parte de esta nueva muestra. Así que como vos decís, siempre hay muestras y eventos y exposiciones.
0: ¿Sabes lo que veo a veces, por la historia que tiene el pasaje? Muchos colegios los llevan y les cuentan y les muestran toda la historia del pasaje PAN.
1: Todos los días.
0: ¿Vos sabés que sí?
1: Todos los días.
0: Sí, lo veo acá en la radio, sí, de enfrente.
1: Todos los días entran el colegio, uh-huh, y eso qué bueno, que uno no lo sabe hasta que no lo ve. Qué bien, todos los colegios cómo los llevan a los chicos. Y bueno, porque hablando de Rosario, si mostramos los lugares icónicos, es la galería más antigua, el primer ascensor.
0: Y el túnel, que bueno, donde estaba el centro de arquitectura.
1: Maravilloso.
0: No, tiene unos lugares, es para ir y... Yo siempre lo digo, pasear. Si no la conocés, date una vuelta. Mirá para arriba, mirá.
1: Bajar, después subir al primer piso.
0: Es maravillosa.
1: Es hermoso. Así que bueno, ser parte ahora del pasaje PAN me da mucha alegría.
0: Bueno, Vali, lo mejor en esta segunda etapa...
1: Por supuesto. Y entonces está esperá, perdón. Entonces fusioné, uh-huh, el espacio arte con la revista del siglo.
0: La revista
1: entonces
0: del siglo.
1: Está la oficina de la revista del siglo, por supuesto, ahí, y la galería abajo.
0: Bueno, lo mejor y, no sé, no vaya a ser cosa que a lo mejor también te acompañemos. No sé.
1: ¿Sabés la alegría que me daría?
0: No digo nada.
1: Claro, que esté
0: no digo nada.
1: El espacio arte, la revista del siglo. Imagínate M90 Vintage ahí.
0: Ahí. No, porque el espacio es maravilloso.
1: Y aparte, está el lugar para la radio. Es aparte, una pecera arriba, ¿o no?
0: Yo te decía que uno que está acá en la radio, que esto está todo cerrado y demás. Sí, es un lugar maravilloso, esta galería tiene más de 100 años, este pasaje también acá arriba. Pero estar ahí en el pasaje PAN es como ir al Cairo a poner música.
1: Estar
0: en el pasaje PAN haciendo radio, ponele.
1: Ponele. ¿Qué más? ¡Qué maravilloso sería! Mirá la sorpresa que estamos tirando. ¿Será o no será? ¿Se podrá o no se podrá?
0: Estamos en eso. La tenés a Claudia Sabatini al lado, a Román Riguar.
1: Sí. Al lado, Claudia Sabatini.
0: Tenés el barcito.
1: Nada, es magia. Nada. Eso, esa es la palabra que me faltaba. Te había dicho varios adjetivos y me faltaba
0: esto. Tiene magia.
1: Hay magia.
0: Exactamente.
1: Hay magia, así que sumate a la magia. Hablo.
0: Suerte.
1: Gracias. Nos vemos el jueves que viene.
0: Sí, claro. Chau.
1: Chau.

11:56. A mí me encanta cuando la gente tiene proyectos, ideas, ganas de progresar, ganas de mejorar, ganas de cambiar. A mí me encanta. Yo lo mío en la radio, en los eventos, siempre pensando qué voy a hacer, qué vamos a hacer, cómo lo vamos a hacer. Esto que contó Vali de su espacio acá en el Pasaje Pan, un lugar maravilloso. Vayan al Pasaje Pan a conocerlo, a verlo, y van a ver estas vidrieras con todo el arte. ¿Quién dice? A lo mejor en breve les damos una noticia.

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buenos momentos. 12.04, mediodía. Choferes de larga distancia alertaron por rutas deterioradas y micros con desgaste severo. El gremio reclamó la intervención del gobierno nacional ante la falta de mantenimiento vial, el envejecimiento de la flota y las fallas mecánicas que afectan la seguridad de trabajadores y pasajeros. El tiempo en la ciudad de Rosario, 16.3 la temperatura actual, cielo cubierto con algunas lloviznas, 85 el porcentaje de la humedad, la máxima 19 grados para la tarde. El viernes 12 de mínima, 17 de máxima, algunos chaparrones. El sábado la mínima 12, la máxima 18. El domingo la mínima 14, la máxima 19 grados. En Pinamar 10 grados 6 décimas, cielo cubierto con algunas lluvias débiles. En San Carlos de Bariloche 7 grados, cielo cubierto con llovizna. Lluvias y lloviznas por todos lados. 12.05, mediodía. Y el registro de mediodía, nuestros saludos a los amigos de Bariloche, Pinamar, Santa Fe, Villa Constitución, Capitán Bermúdez, Funes, Pérez, Arroyo Seco, Acebal y Pueblo Muñoz. A mis amigos taxistas, como siempre, a través del 94.1. 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Bueno, buen mediodía, buena jornada en McAllen, en la frontera entre Texas y México. Por eso no tiene Ravenna en Italia, para Maralasia. Para vos que estás en casa, buen mediodía. Buen mezzogiorno.

Los amigos de Bermud y Chincha lo probaron. Rico. Y el aperitivo Pimpollal, bien también, bien rosarinos. Van a estar presentes mañana en el Cairo. Siempre llevan a ese barrilito que ponen con sus productos. Siempre te ofrecen, te acompañan con alguna degustación. Bueno, algo más de lo que vamos a agregar mañana. Aparte de los homenajes. Ahí lo escuchaba Ponlecica. Si lo dejaste, hace un homenaje de la vida entera. Se van a divertir, la van a pasar bien. La cita a partir de las 20:30. Las reservas 3415-604146. Recuerden, en las anticipadas tienen un valor y en la puerta tienen otro valor. Pues después hay gente que me dice, yo no sabía, yo lo venimos anunciando hace tiempo. Por eso preferimos que transfieran con tiempo. Sabemos cuánta gente va. Le pasamos el dato al Cairo. El Cairo organiza las mesas. Va a estar Andrea Pedraza. Va a poner unos globos en el escenario para que después, nada, vuelen por todo el Cairo. Ahí vamos a estar. Tengo ganas. El show anterior de los Alejandros, Doña Neumonía me agarró y me dejó tirado en la cama mal. Alejo me pregunta cada rato, ¿vas a venir? ¿Me vas a dejar solo? No, si voy a ir, te digo.

Gracias a la gente de la Hollywood también por acompañarnos. A los amigos del ET8, Gachi, Marcelito Lacerra. A Fabio de Domingo para Armada del ET2. A todos los que nos acompañan. Omar Muñoz, el querido Omar Muñoz, que va a estar presente mañana, seguramente con su remera de Morgan. Estoy atrás de Morgan, ¿eh? Les aviso a todos los que preguntan. No es fácil armar ese evento. Tiene un alto costo. Estoy atrás de eso. Estoy atrás de eso.

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1: Una de las canciones más famosas de la historia nació de una discusión. Su propio compositor estaba convencido de que los demás estaban destruyendo su canción. Y durante 2 días prácticamente se negó a aceptar lo que estaban haciendo con ella. Lo increíble es que ellos tenían razón. 4 jóvenes de Basildon comenzaron a crear música utilizando sintetizadores cuando gran parte de la industria todavía veía la música electrónica como algo frío y extraño. Entonces ocurrió algo que pudo terminar con todo. Después de su primer álbum, el principal compositor abandonó el grupo. Pero en lugar de desaparecer, otro miembro asumió la composición y, poco después, incorporaron a un nuevo tecladista obsesionado con experimentar con sonidos. La música comenzó a hacerse más oscura, más industrial y mucho más grande. El 18 de junio de 1988 ocurrió la confirmación. Más de 60.000 personas llenaron el Rose Bowl de California para verlos. Habían pasado de ser unos jóvenes ingleses con sintetizadores a convertirse en un fenómeno internacional. Pero para su siguiente disco decidieron destruir su propia fórmula. El compositor comenzó a entregar demos deliberadamente simples para que los demás pudieran, y una de ellas era extrañísima. Solo una voz sobre un sonido de órgano, lenta, íntima, casi una balada. Pero el tecladista escuchó algo completamente diferente. Junto al productor, aceleró la canción, añadió ritmo y construyó una línea de bajo. Cuando el compositor la escuchó, se enfadó. Pensaba que una canción sobre tranquilidad y silencio no podía convertirse en una pista bailable. Según él mismo contó después, estuvo enfurruñado durante unos 2 días. Hasta que el productor le dijo que probara tocando algo de guitarra encima. Entonces ocurrió. El compositor improvisó un pequeño riff. Añadieron los coros. Y por primera vez, todos comenzaron a darse cuenta de que tenían algo enorme entre las manos. Después llegó un director de videoclips con otra idea aparentemente absurda: vestir al cantante como un rey y hacerlo caminar por enormes paisajes, cargando una simple silla plegable. Era una representación perfecta de la canción, tenerlo todo y descubrir que algunas veces las palabras sobran. El sencillo apareció en febrero de 1990. Llegó al top 10 tanto en Reino Unido como en Estados Unidos y terminó formando parte de uno de los discos más importantes de la historia de la música electrónica. El compositor que inicialmente rechazó aquella transformación era Martin Gore. El tecladista que insistió en cambiarla era Alan Wilder. El productor era Flood. La banda era Depeche Mode. Y aquella extraña balada lenta terminó convirtiéndose en Enjoy the Silence.

1221, Feria Internacional del Libro. Actividades para este jueves. El Fontana Rosa abre ahora a las 13. A las 16 comienzan las presentaciones y a las 7 de la tarde es el acto de apertura. Esto es todo gratis, con gestión previa del código QR. Hasta el 18 de octubre es la Feria Internacional del Libro. Más de 350 actividades. Mesas, presentaciones, stands de librerías, editoriales. El ingreso es gratuito. Tenés que hacer la gestión previa de un código QR que es personal e intransferible, que se tramita por única vez en la web del municipio, rosario.gov.ar. A las 4 de la tarde, la presentación de Neuroodontología Biológica. Participan Sergio Iskin y Alejandro Impalari, esto es en el primer piso. A las 4 de la tarde también presentación de libros de autores de la Sociedad Argentina de Escritores. A las 5 de la tarde presentación de Corazón de Mariposa de María Clara Bicaca. A las 5 de la tarde también presentación de Cuando los árboles mueren de Tatiana Lazzarotto. A las 5 también presentación de Mapic, el árbol que estuvo siempre hará Mapic. A las 5 la presentación de Cambio Tecnológico. A las 6 presentación de Chaplin y el cine, filmografía y el corto Siglo XX. A las 6 también encuentro editoriales en los márgenes. A las 6 presentación de experiencias sobre estrategias en prevención comunitaria de consumos y adicciones de María Alicia Riestre. Y a las 7 de la tarde el acto de apertura en la explanada del Centro Cultural Fontana Rosa.

12.25, esto que suena es Bananarama haciendo Ahead of Rumor. Recordad que hoy vamos a cerrar la edición, obviamente con Creedence. Y ya para la semana que viene estoy preparando el nuevo cierre. Me tiraron algunos nombres, hay uno que me parece muy piola. Si tenés alguna idea, me lo tirás a través del WhatsApp 341-53941. Ya hicimos Rollings, hicimos Beatles, estamos haciendo Creedence. Bueno, mañana llega Dino Brown también, en la previa de la noche de los Alejandros. Buena música siempre.

Bosca, que está haciendo Lowdown. Gran tema, me encanta. 12.31. 16.4 la temperatura actual, cielo cubierto. 82 el porcentaje de la humedad. La máxima para la tarde, 19 grados. Nublado, no pinta lluvia. Mañana viernes, 12 de mínima, 17 de máxima. Puede haber algún chaparrón en la noche. El sábado, 12 de mínima, 18 de máxima. El domingo, la mínima 14, la máxima 19 grados. Central recibiendo a Independiente Rivadavia de Mendoza. News visitando a Gimnasia y Esgrima de Mendoza.

Sí, más o menos parece que no está lloviendo, ¿no? ¿Alguna llovina? Esperemos que no. Tarde de jueves, 8 de octubre. Y la primavera, todos me preguntan, ¿dónde está la primavera? Ya va a llegar, ya va a llegar. Parece que va a ser el clima así, intermitente. Buenos días, malos días. Hasta el verano parece que va a ser bastante intermitente. Hablando de verano, un saludo a mi amigo Gustavo Sosa del Hotel Casablanca, a la gente de Balneario Marbella, a la gente de la distribuidora García, bueno, a todos los amigos que tenemos en Pinamar.

la gente de La Pérgola, por supuesto, Costa Sur. A quienes nos escuchan en Pinamar, a quienes nos escuchan en Santa Fe, a quienes nos escuchan en Bariloche, en McAllen, en Ravenna, fuera de Rosario y más allá también. La compañía de cada día, la compañía de cada mañana, de cada mediodía, se llama Buenos Momentos. www.m90premium.com.ar, m90vintage.com.ar. Me encontrás en el Instagram, Ale Música Vintage. Mientras suena Chas Young, que la siento glad to know you.

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1: Y qué lindo terminar esta edición de hoy con los Creedence. Down on the Corner y después A Tonight. El cierre de la semana se lo regalamos a ellos. Creedence Clearwater Revival en buenos momentos.

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10: En 1978, los Jackson 5 estaban pasando un mal momento. Sus discos no se vendían y tenían graves problemas con su discográfica, la legendaria Motown. Esos problemas los llevaron a desvincularse de la compañía y a cambiarse el nombre a The Jackson, ya que los derechos del nombre anterior se los había quedado la Motown. En el nuevo sello estaban desesperados porque los Jackson vuelvan a los primeros puestos de ventas. Es así que pusieron manos a la obra y empezaron a buscar nuevas canciones para que interpreten. En Inglaterra, un cantante llamado Mike Jackson, que nada tenía que ver con los famosos hermanos, estaba componiendo una canción para Stevie Wonder. La canción se llamó Blaming to the Boogie. Wonder descartó la pieza por considerarla demasiado simple, pero el manager y padre de los Jackson, Joe Jackson, compró los derechos y corrió a grabarla con sus talentosos hijos. El problema apareció cuando el autor, Mike Jackson, decidió tomar su canción y grabarla para lanzar su carrera solista. Fue así que, con un día de diferencia, salieron editadas las dos versiones de Blaming to the Boogie. Esta situación tan particular no pasó inadvertida para la prensa, que en un principio pensó que había sido una movida de marketing increíble. Hasta el público estaba confundido. Dos Michael Jackson cantaban en la misma...

Lo cierto es que el tema musical logró reposicionar la carrera artística de los Jackson y llevarlos nuevamente al tope de las listas. En cuanto al pobre Mike Jackson, bueno, se tuvo que conformar con compartir nombre con uno de los mitos musicales de todos.

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2: Peter Gabriel nos decía: oye tú, cuéntame cómo has estado. 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
16: Cuando yo era joven, parecía que la vida era tan maravillosa, un milagro. Fue hermoso, mágico. Todos los pájaros en los árboles. Bueno, estarían cantando tan felices, con alegría, juguetonamente, mirándome. Pero luego me enviaron lejos para enseñarme a ser sensato, lógico, responsable, práctico.
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1: Peter Gabriel dejó de ser solo un músico para transformarse en un artista multimedia. En 2004 la grandeza de Gabriel quedó registrada en un DVD que muestra su tour Still Growing Up. En él, Peter quiso capturar la simpleza de solo tocar música y trató de alejarse de las puestas en escena grandilocuentes. Aunque esto es solo una cuestión de perspectiva, ya que al ver la magnitud de las imágenes y las miles de personas presentes en los estadios de Bélgica, Suiza, Inglaterra y Francia, cuesta hacerse la idea de un show íntimo y despojado. Sin embargo, su presencia en el escenario eclipsa todo efecto especial y centra la atención del espectador en su figura, como un imán irresistible y lleno de energía. El talento intacto de Gabriel brilla en cada tema y permite empacharse de buenas canciones y emocionarse en cada nota. Peter Gabriel, desde su Growing Up Tour, haciendo uno de sus clásicos. Esto es Salisbury Hill.

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18: Roy Orbison nos decía: cada vez que miro tus ojos amorosos, veo un amor que el dinero simplemente no puede comprar. Una mirada tuya, me alejo. Rezo para que estés aquí para quedarte. 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Todo lo que necesitas, lo tienes. 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
4: ¿Sabías que el famoso científico y naturalista Charles Darwin pasó por Rosario en 1833? Así lo confirma la historia. Tenía apenas 24 años cuando a bordo de la goleta Beagle conoció nuestra ciudad, por entonces llamada Villa del Rosario. Eran los viajes que realizaba para profundizar sus investigaciones, viajes que en aquel caso durarían 7 años, recorriendo buena parte del mundo. Y tenemos el privilegio de que Rosario quedara asentada en sus anotaciones. Escribía Darwin: antes de llegar a Rosario, atravesamos el Saladillo, río de agua pura y transparente, pero en exceso salada para que pueda ser bebida. Rosario es una gran ciudad levantada en una llanura perfectamente plana que termina en un acantilado que domina el Paraná. Esa gran ciudad de la que hablaba era en realidad una villa de 2.000 habitantes y ni siquiera había sido declarada ciudad todavía. Darwin también destacaría la grandeza de un río inmenso llamado a ser vital para la comunicación y el comercio, y se maravilló con su tamaño y la enorme distancia que recorría. Rosario no era ciudad aún y ya quedaba eternizada en los diarios de viaje de Charles Darwin.
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6: Lionel Richie nos decía: bueno, mis amigos, el momento ha llegado para levantar el techo y pasar un buen rato, olvidar el trabajo por hacer. Deja que la música suene. Todos cantan, todos bailan. Perderse en un romance salvaje. Nos vamos de fiesta para siempre. Ven y canta, nos vamos de fiesta. Carambola, fiesta para siempre. Ven y canta toda la noche. Dejar que la música suene.

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19: Pino Danjo nos decía: la atrapé en la discoteca con una mirada de serpiente. Yo me acerqué. Ella no entendía nada. La miré, ella me miró y se me soltó la cadena. Fred Astaire al lado mío.

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